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0: Más y mejor variedad en San Antonio, la preciosa 105.7. ¿Cómo estás? Soy Julieta Gil, qué bueno que sigues conmigo aquí en La Preciosa. Hoy quiero invitarte a que planifiquemos algo, aunque sea así mínimo, antes de empezar nuestro día. Fíjate que a mí me ha funcionado mucho definir prioridades, en vez de decir, tengo tantísimas cosas que hacer. Luego no sabes ni por dónde empezar y luego termina uno sentado en el sillón o viendo la tele, porque como no sabes por dónde empezar. Pero mira, sí es muy importante decir, estas son las tres cosas que realmente tienen importancia y las voy a sacar adelante primero que nada. No 10 cosas, no 7. ¿Qué te parece si defines tres prioridades, por ejemplo, el día de mañana? Así levántate y decir, estas son las tres cosas de las cuales me voy a encargar hoy y lo demás se va a empezar a dar solito. Mientras, ¿qué te parece si seguimos con la música de La Preciosa?
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Aquí en La Preciosa te saluda Julieta Gil, recordándonos cómo podemos vivir con intención el día. No significa que debamos poner un deseo masivo, es tan sencillo como ahorita tengo la intención de seguir escuchando mi música favorita y la voy a escuchar no solo con los oídos, sino también con el corazón. Es realmente estar en ese momento presente y vas a ver cómo de repente todo cambia, cómo la vida se vuelve más bonita. Seguimos aquí en La Preciosa.

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0: La preciosa 105.7, más y mejor variedad para San Antonio y sus alrededores. Continuando aquí con la música de La Preciosa, yo soy Julieta Gil. Hoy date un aplausito, no importa qué tan grande o chico haya sido lo que hayas logrado. Date una palmadita en la espalda, como decimos, o apláudete. No importa si fue hacer algo que tenías pendiente desde hace mucho, avanzar en un proyecto o simplemente levantarte a tiempo. Cada avance cuenta. Y eso es lo que a veces no estamos viendo. Por estar fijándonos en el resultado final, no vemos los avances de nuestro día como personas. Hoy, date esa palmada en la espalda. Te lo mereces. Continuamos con más aquí en La Música de La Preciosa.
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1: Soy Julieta Gil, qué bueno que continuamos aquí juntos compartiendo. Hoy agradece lo pequeño. Nota una cosa bonita en tu día, aunque sea, entrena a tu mente a ver la luz, incluso en días nublados. Incluso cuando va a llover mucho, decir, ¿sabes qué? Ya necesitábamos la lluvia. Todo pasa por algún motivo. Ve las cosas como oportunidad, no como límites o obstáculos. Seguimos con más de tu música favorita aquí en La Preciosa.
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1: Recuerda estar en contacto conmigo en nuestras redes sociales. Yo soy Julieta Gil aquí en La Preciosa. Me puedes encontrar en Facebook así tal cual como Julieta Gil. Y luego también en Instagram, si tienes, me encantaría también estar en contacto ahí, @JulietaGil444. Si tú me das un like, pues obviamente yo te voy a empezar a seguir también, porque es la única manera que podríamos estar comunicándonos. Así que ahí te espero en nuestras redes sociales y, por supuesto, búscanos también en La Preciosa.

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1: Continuando con la música de La Preciosa, soy Julieta Gil y quiero recordarte que tu valor no depende de tu productividad. Son más a veces los pendientes que los logros. Eso no importa. Lo que importa es que tu valor te lo des simplemente porque existes. Por eso estás aquí en este mundo, porque tienes un valor muy importante. Tienes algo que dar a los demás. Y si aún no sabes cuál es ese propósito de vida, no te preocupes. Sé que lo vas a encontrar, porque el simple hecho de estar aquí, yo sé lo que te digo, estás ayudando al prójimo. Seguimos con más de La Preciosa.
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1: Lo que hoy parece pequeño, mañana será importante. Yo soy Julieta Gil, aquí en La Preciosa. Recuerda, las semillas invisibles también crecen. No porque no veas hoy un avance en tu vida significa que todo va a estar mal el día de mañana. El simple hecho de que estés plantando una semillita hoy, otra semillita mañana, vas a ver todo lo que vas a cosechar. En cuestión a veces de días y a veces sí, es cuestión de meses y de años. Pero ¿sabes qué? Mientras sigas plantando las semillas, todo se te va a dar. Seguimos con más de La Preciosa.
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La preciosa 105.7, más y mejor variedad, te saluda Julieta Gil. Este lunes, que no se te pase la mejor mañana con Bella Irene. Revive tus recuerdos con nuestra música y disfruta segmentos como Lo

0: 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Continuando aquí en La Preciosa, yo soy Julieta Gil. Recuerda que todo lo que haces suma, no solo a tu vida, sino a la vida de los demás. Si tú crees que a veces es que yo ni siquiera les sirvo de tanta ayuda como yo pensaba, ni se te ocurra pensar en eso. Cuando la gente se te acerca a ti es porque algo le aportas a su vida. Seguimos en La Preciosa.
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La Preciosa 105.7, soy Julieta Gil. Saludos especiales para mi gente en el West Side, South Town. Gracias por hacer de La Preciosa 105.7 tu estación favorita, en casa, en el trabajo y en el

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1: Qué bueno que continúas aquí en La Preciosa, lo mejor de la música. Acuérdate que eres más fuerte de lo que piensas, ¿eh? Ya has superado cosas más difíciles. Yo lo sé. Sí. No es que sea divina, es que todo mundo pasamos por algo que pensamos que no vamos a poder superar. Pero ¿sabes qué? Somos más fuertes de lo que pensamos. Recuerda, esto también es pasajero. Seguimos en La Preciosa.
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1: Hoy es un gran día para no darnos por vencidos. Yo soy Julieta Gil y tú te encuentras aquí en La Preciosa. Cualquiera que sea ese obstáculo que dices, ay, si no fuera por esto podría. Imagínate que no tienes ese obstáculo. ¿Qué harías? ¿Qué harías? Y si lo tienes y crees que es imposible, pues a lo mejor también es por otro lado que no te habías fijado. Sigue conmigo aquí en La Música de La Preciosa.

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0: 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Continuando aquí en La Preciosa y lo mejor de su música, yo soy Julieta Gil saludándote y nada más para animarte a decirte que tu historia no está completamente escrita. Tú puedes cambiar el rumbo a donde quieras que vaya. Siempre puedes, con una sola decisión valiente, decir yo por aquí ya no. Cualquiera que sea eso, que sabes que ya no te hace bien, que ya no es para ti, es cuestión de tomar ese valor y decir, me voy para acá, aunque tenga que volver a empezar. Es muy válido. Continuamos aquí con la música de La Preciosa.
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0: La preciosa 105.7, más y mejor variedad para San Antonio y sus alrededores. Continuando aquí en La Preciosa, yo soy Julieta Gil. Déjame decirte que la calma también es progreso. Incluso cuando no se siente así, avanzar lento sigue siendo avance. Y muchas veces la vida, Dios o el universo en quien tú creas nos tiene en un mismo lugar para seguir progresando allí mismo. Y no tenemos que tener prisa, porque todo se da cuando se tiene que dar. Quédate conmigo aquí en La Preciosa.
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1: ¿Has notado que muchas veces sentimos que si no corremos a obtener algo, se nos va de las manos? Yo soy Julieta Gil, aquí en La Preciosa. Te quiero platicar la abundancia que existe en este universo. De verdad, hay para todos, hay todo para todos. Lo que pasa es que a veces no sabemos cómo buscarlo o a veces nos sentimos ofendidos porque alguien no puso los ojos en nosotros, sino en otra persona. Y uno piensa, pero yo también lo puedo hacer y lo puedo hacer mejor. Estoy segura de que sí, pero también hay que entender algo. Hay para todos de todo. La abundancia existe. Si tú crees que tú debiste haber ganado ese lugar, recuerda, a lo mejor ese lugar no era para ti porque viene otro todavía mejor. Seguimos en La Preciosa.
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0: 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Oficialmente entrando al sábado conmigo, Jermaine. Saludos por el Instagram, DJ Jermaine Radio, G-E-R-M-A-I-N. Para lo que quieras, te tengo ya música preparada de Juan Gabriel. Lo que tú quieras me puedes pedir también por el Instagram, ¿ok? DJ Jermaine Radio.
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0: La preciosa 105.7, más y mejor variedad para San Antonio y sus alrededores. Vengo con Jorge Luis Cabrera, los Boogies también, Álvaro Torres, puros hits para ti aquí con Jermaine. Saludos.
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0: San Antonio, más y mejor variedad, la preciosa 105.7. Seguimos gozando en tu fin de semana, te tengo música, a ver, me están pidiendo Emmanuel, ¿cuál? Al final, está bien, no hay ningún problema, pero no tienes que esperar hasta el final de esta hora para escucharla. Por ahí te la voy a preparar, Carlitos.
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1: Bueno, ahora mismito, después música de Ricardo Arjona. Buenos éxitos para ti, conmigo a esta hora. Jermaine, saludos, feliz sábado, feliz weekend, a gozar.

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Te saluda Jermaine. 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
1: Jermaine, ¿me puedes complacer con música de Pimpinela? Ningún problema, vamos con algo de ellos, sabroso. A ver, ¿cuál te pongo? Me hace falta una flor. Esa está bien, ¿verdad? Ok.
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La Preciosa 105.7 te acompaña, Jermaine. Únete a la conversación y comparte tus ideas en La Preciosa 105.7 a través de Facebook.

0: Más y mejor variedad en San Antonio, La Preciosa 105.7. Vamos con Chayanne ahora mismito, en minutitos, mejor dicho. Después música de Los Caminantes y cualquier cosa por mi Instagram, DJ Jermaine Radio.
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La Preciosa 105.7 te saluda, Jermaine. 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

0: La preciosa 105.7, más y mejor variedad para San Antonio y sus alrededores. Viene Bronco, viene a ver Enrique Iglesias, Por Amarte y muchos hits. Aquí conmigo, Jermaine.
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La Preciosa 105.7, más y mejor variedad. Llegaron los muchachos, los Bookies, right now. Después música en minutos de Pandora, Luis Miguel, Bronco, Juan Sebastián. Esta apenas está comenzando. Puros éxitos con Jermaine.

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0: San Antonio, más y mejor variedad, la preciosa 105.7. Tengo el Grupo Límite preparándose para cantarte. También Emanuel, Conjunto Primavera. Cualquier otra cosa por mi Instagram. Sin pena lo puedes pedir. DJ Germain Radio, G-E-R-M-A-I-N. En tu fin de semana, gozando la mejor.
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0: La preciosa 105.7, más y mejor variedad para San Antonio y sus alrededores. Seguimos con la buena música sin parar. Te tengo algo de Vicky Carr, también esa que está con Ana Gabriel, Cosas del Amor, a ver qué más, Camilo Sesto y muchos éxitos más aquí con Jermaine.
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0: Más y mejor variedad en San Antonio, La Preciosa, 105.7. Vamos con Jenny Rivera en minutitos. También me están pidiendo Diego Verdaguer. Ok, a ver, Rocío Durcal. Vamos, vamos con todo, muchachos y muchachas en sintonía. Gracias, te acompaña Jermaine.
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1: La preciosa 105.7 por aquí, Jermaine. A ver cómo va tu día. Si quieres platicar conmigo, conéctate con nosotros a través de Facebook. La preciosa 105.7.

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1: San Antonio, más y mejor variedad, la preciosa 105.7. Pero qué bueno va a sonar cuando estés ahí tú escuchando y por acá sonemos la Sonora Dinamita, ¿verdad? Claro que sí, también te tengo música de Amanda Miguel aquí con Jermaine, saludos.
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mejor variedad en San Antonio, la preciosa 105.7. Amanda, Miguel Time ya se está preparando también a ver los cadetes de Linares, alguito de Samurai también en minutos con Jermaine.

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La preciosa 105.7, más y mejor variedad para San Antonio y sus alrededores. Todavía te tengo música de los Temerarios.

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0: La Preciosa 105.7, más y mejor variedad para San Antonio y sus alrededores. Buena mañana, oye, amaneció, estamos estrenando mes, tercer día de octubre, te estás apenas frotando los ojos, despertando a la realidad, pues bienvenida, bienvenido. Yo soy Carla y te voy a seguir tocando buena música, incluyendo a Julio Iglesias, Rocío Dúrcal, Caminantes y mucho más.
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Yo sé que se necesita café, pero también una cumbia para levantar el ánimo. Recuerda

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Hola, yo soy Carla, qué gusto saludarte. 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

0: La preciosa 105.7, más y mejor variedad para San Antonio y sus alrededores. Me da mucho gusto que sigas aquí, es el tercer día de octubre, posiblemente hoy estés de manteles largos, si es así, felicidades, gózalo, disfrútalo, mira que tu mamá padeció mucho en esa labor de parto, así que hay que sacarle el juguito. Coméntame, ¿a quién quieres saludar, felicitar porque hoy es su santo? Lo puedes hacer vía la aplicación iHeartRadio, descárgala, es gratuita, luego busca La Preciosa y te grabas en un 2-3 en el micrófono rojo, está en la parte de arriba, en la parte derecha. Espero tu notita de voz.
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1: Buen sábado, hoy es 3 de octubre y se celebra el Día Nacional de los Novios. O sea que si tú eres novia, hoy puedes celebrar a tu pareja invitándole el almuerzo, las cenitas, y ya tienes un plan, pues déjale saber a tu novio lo importante que es para ti y cómo pueden seguir trabajando para que esa relación mejore y tal vez eventualmente termine en una boda bonita. Ay, que nos invitas, ¿eh? Vuelvo con música de Roberto Carlos, Los Terrícolas y El Recodo. Yo soy Carla, en La Preciosa.
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Una de mis favoritas de Cristian Castro suena ahora, Nunca Voy a Olvidarte. Por cierto, ¿irás a verlo a uno de sus conciertos? Yo estoy pensando a cuál, porque ninguno me queda cerquita. ¿Qué pasó, Cristian? Buenos días.

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1: ¿Por qué me dijiste que me querías?
2: No, yo nunca dije que te quería. Simplemente dije que me gustabas.
1: Ah, pero no importa. La venganza es dulce, ¿sabes?

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0: 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Hola, buenos días, saludándote Carla en este precioso mes de octubre. Estamos llegando al tercer día y bueno, lo hacemos con mucho regocijo. Estamos felices porque, hey, amanecimos bien y de buenas haciendo cosas bonitas. Vuelvo en breve con música de La Mafia, Camilo Sesto y Los Humildes.
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0: 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Es una mañana bonita, al menos para mí, sí, aquí en el estudio todo está en orden, ya limpié, acomodé, y tiene mucho que ver la organización con nuestro estado de ánimo. Si tú vives en un lugar donde todo está desacomodado, hay cosas rotas, etc., eso también te va bajando como que el ánimo y no puedes ver más allá. Así que hoy te invito a que consideres por ahí pasar el trapito, limpiar y organizar. ¿Qué te parece?
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0: que tengas que ir a visitar su página de internet. Además, dicen que tendrá monitoreo para proteger tu información. ¿Qué dices? ¿Piensas utilizarla? 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
8: Bueno, mis amigos, esperando que les esté gustando toda esta programación pensada para ti en este sábado. Siga disfrutando de nuestra programación aquí en La Preciosa. Dentro, nosotros estamos en La Preciosa.

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6: Amigos, gracias por haberme acompañado en este momento de 9 a 9:30 de la mañana aquí en la preciosa. Yo soy Winter y el próximo sábado te espero 9 de la mañana. Recuerda, el programa es Guía Comercial.

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0: La Preciosa 105.7, más y mejor variedad. Buenos días, yo soy Liliana Sánchez acompañándote en tu fin de semana. Hoy 3 de octubre, apenas comenzando el fin de semana y también los primeros días de este nuevo mes. Octubre trae otoño, trae Halloween, calabazas, disfraces y un montón de tradiciones que vamos a estar viviendo durante las próximas semanas. Y también recuerda que seguimos celebrando nuestra herencia hispana hasta el 15 de este mes. Así que sube el volumen y disfruta de tu sábado con nosotros. Tengo temas de liberación de Luis Miguel, Rafael y mucho más aquí en La Preciosa.
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Seguimos con más de tu variedad en tu mañana de sábado. Te dejo con Industria del Amor, Rosas Rojas, tema que fue lanzado en 1993 y que sigue conectando con mucha gente porque habla de ese momento tan emocionante y también tan lleno como de nervios, de decir, por fin, me enamoré de ti.

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La Preciosa 105.7. Yo soy Liliana. Un saludo para la gente linda de Alamo Ranch y Alamo Heights, que siempre están al pendiente. Gracias por hacer de La Preciosa 105.7 tu estación favorita en casa, en el trabajo y en el carro.

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0: 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Gracias por escucharnos. Yo soy Liliana Sánchez y si quieres nuestra música y tu estación favorita siempre contigo, entonces descarga nuestra aplicación iHeartRadio totalmente gratis. Ponnos en tus favoritos y llévanos a donde vayas. Además, puedes participar en nuestros concursos, ganarte tickets para tus conciertos y además mandarnos mensajes de voz. Así que no esperes más. Si no lo has hecho, descárgala ya y sintonízanos desde donde estés. Ya lo sabes, iHeartRadio. Regreso con más.
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1: Acompañándote, Liliana, feliz sábado. Y te cuento que después de casi 30 años, Ricardo Montaner finalmente llega al número uno de Billboard. Y es que, pues, con su tema Para que seas feliz, subió del puesto 3 al número 1 de la lista Latin Airplay, gracias a un aumento del 39% en audiencia, llegando a unos 8.9 millones de oyentes aquí en Estados Unidos. Pero lo impresionante es esto: Montaner empezó a aparecer en esta lista desde 1996 y nunca había llegado a la cima. O sea, estamos hablando de décadas haciendo música, pasando de generación en generación, y el número uno llegó ahora. El propio Ricardo Montaner dijo que su relación con Billboard ha sido fascinante a lo largo de su carrera. ¿Qué tal? Seguimos escuchando más de tus favoritos con Juan Gabriel, Alejandro Fernández, Selena en La Preciosa.
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1: Gracias por conectarte con nosotros en tu fin de semana. Enviamos saluditos a los que están trabajando. Yo soy Liliana Sánchez, te dejo con Ana Gabriel.

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1: Acompañándote, Liliana Sánchez, quiero enviar saluditos a todos los que nos escuchan desde el trabajo. Gracias por sintonizarnos. Aquí estamos con la mejor música para acompañarte mientras cumples tus tareas del día. Así que relájate, disfruta y deja que la buena vibra de tu estación favorita te haga el día más llevadero. Seguimos contigo aquí en sintonía.
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0: La Preciosa 105.7, más y mejor variedad en San Antonio. Saluditos en tu mediodía, buen provecho. Yo soy Liliana Sánchez, acompañándote en tu sábado. Y te cuento que se ha visto un aumento de personas mayores de 55 años que están dejando el trabajo antes de lo que originalmente habían planeado. Y los economistas relacionan parte de este movimiento con el buen desempeño del mercado de valores. La tasa de participación laboral de los mayores de 55 ha bajado significativamente desde el 2024. Y según algunos analistas, hasta le llaman una especie de fiesta de jubilación impulsada por las ganancias en las inversiones. Y la explicación es el llamado efecto riqueza. Cuando ves que tu cuenta de retiro o tus inversiones han crecido, puedes sentir que tienes suficiente seguridad financiera para dejar de trabajar antes. ¿Qué opinas tú? Seguimos con Mijares, Enrique Iglesias, Bronco en La Preciosa.
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La Preciosa 105.7, más y mejor variedad. Escuchando buena música, viajando por los recuerdos en tu fin de semana. Feliz sábado a los que están en sintonía a través de nuestra aplicación iHeartRadio. Te dejo con Mijares, bella.

La Preciosa 105.7. Yo soy Liliana. Cuéntame qué piensas o mándanos un saludo en Instagram. Somos La Preciosa 105.7.

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0: La Preciosa 105.7, más y mejor variedad para San Antonio y sus alrededores. Acompañándote Liliana Sánchez. 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Regreso con más.
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La Preciosa 105.7, yo soy Liliana. Saluditos especiales para mi gente en Somerset y Atascosa, siempre conectados. Gracias por hacer de La Preciosa 105.7 tu estación favorita en casa, en el trabajo y en el carro.

0: más y mejor variedad en Monterrey y Salinas, La Preciosa 105.7. Yo soy Liliana Sánchez y quiero saludar a todos los que nos escuchan desde casita. Gracias por compartir este momento con nosotros y tenemos aquí la mejor música para alegrar tu día, acompañarte en lo que estés haciendo y llenarte de buena energía. Disfruta y sigue con nosotros. Regreso en breve.
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Complaciéndote en tu tarde de sábado, gracias por conectarte con nosotros. Yo soy Liliana Sánchez y en mi Instagram, Eugeniera, que sigas teniendo un día bonito. Llega José Augusto Candilejas.

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1: Saluditos especiales en tu fin de semana. Yo soy Liliana Sánchez y para los que disfrutan salir a comer, conocer restaurantes nuevos y básicamente hacer turismo con el estómago, te cuento que se acaba de sacar una lista de las ciudades más foodies de aquí de Estados Unidos en este 2026 y te cuento que Miami quedó en el primer lugar. El estudio comparó más de 180 ciudades y tomó en cuenta 28 factores, desde el costo de los alimentos y la calidad y accesibilidad de los restaurantes, hasta la cantidad de festivales gastronómicos por habitante. Después de Miami vienen Portland, San Francisco, Seattle, Austin, Orlando, Tampa, Las Vegas, Sacramento y Denver. Y según Wallet Hub, las ciudades que quedaron arriba tienen de todo, desde food trucks y tiendas especializadas hasta restaurantes con estrellas Michelin y opciones para diferentes presupuestos. ¿Qué tal? Seguimos con temas de Luis Miguel. Llega también Selena en La Preciosa.
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1: Tu amigo Edgar El Barbas Contreras acompañándote esta tarde de sábado con la mejor música para recordar en La Preciosa, más y mejor variedad.
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1: Disfrutando la tarde de sábado con música de Grupo Bronco. Esto se llama Déjame Amarte Otra Vez, aquí en La Preciosa, más y mejor variedad.

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1: Ayer, Jesús afinó mi guitarra y agudizó mis sentidos. Me inspiró. Papel y lápiz en mano, apunto la canción y me negué a escribir. Porque hablar y escribir sobre Jesús es redundar. Sería mejor actuar. Luego, algo me dijo que la única forma de no redundar es decir la verdad. Decir que a Jesús le gusta que actuemos, no que hablemos. Decir que Jesús es más que cinco letras formando un nombre. Decir que Jesús es verbo, no sustantivo.

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1: Ojalá que esta tarde de sábado esté llena de bendiciones para todos, escuchando al Barbas Contreras en La Preciosa Más y Mejor Variedad.
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1: Y hoy sábado 3 de octubre es el Día Nacional del Novio, así como lo escuchas. Está dedicado a reconocer y agradecer a las parejas por el amor, el apoyo y la compañía que brindan en una relación. Feliz Día de los Novios. Más música en La Preciosa, más y mejor variedad.

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La Preciosa 105.7, soy el Barbas Contreras. Un saludo para toda la gente linda que nos escucha en Alamo Ranch. Gracias por hacer de La Preciosa 105.7.

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1: Sigue disfrutando la tarde de sábado con la mejor música para recordar en La Preciosa, más y mejor variedad.
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1: Yo soy Edgar El Barbas Contreras y me da mucho gusto acompañarte este fin de semana en La Preciosa Más y Mejor Variedad.
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de más y mejor variedad. Y esta tarde de sábado con tu amigo Edgar El Barbas Contreras, escuchemos algo del señor Diego Verdaguer. Esto se llama Volveré. Y ojalá que esta tarde la estés pasando de lujo, en compañía de tus amigos, de tus compañeros de trabajo, de tu familia, escuchando la preciosa más y mejor variedad.

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1: Te invito a que me sigas en Instagram, @elbarbascontreras, y no te apartes de La Preciosa, más y mejor variedad.
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1: Y esta tarde de sábado se disfruta más escuchando La Preciosa, más y mejor variedad con el Barbas.
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1: La preciosa, más y mejor variedad. Te cuento que el fin de semana me hice viral con un video que publiqué en mi Instagram intentando reportar una noticia acerca de las inundaciones. ¿Y qué crees? Me caí en el agua y el video se hizo viral. Te invito a que lo veas, a que dejes tu comentario en Instagram, @elbarbascontreras. Y no te apartes de la preciosa, más y mejor variedad.

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1: Que sigas pasando una excelente tarde de sábado. Disfruta todo el fin de semana escuchando La Preciosa, más y mejor variedad.
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